Él se compadece y salva. Él fortalece y sostiene. Él cuida y guía. Él sana a los enfermos. Él limpia a los leprosos. Él perdona a los pecadores. Él libera a los deudores. Él libra a los cautivos. Él defiende al endeble. Él bendice a los jóvenes. Él sirve a los desafortunados. Él estima a los ancianos. Él recompensa a los diligentes. Y Él embellece a los mansos. Me pregunto si lo conoces. Bueno, Él es la clave del entendimiento. Él es la fuente de la sabiduría. Él es la puerta de la libertad. Él es la senda de la paz. Él es la calzada de la justicia. Él es la carretera de la santidad. Él es la entrega, la gloria. ¿Lo conoces? Bien. Su oficio es múltiple. Su luz es inigual. Su bondad no tiene límites. Su misericordia es para siempre. Su amor nunca cambia. Su palabra es suficiente. Su gracia es vasta. Su reinado es justo. Su yugo es fácil. Y su carga es ligera. ¡Cómo me gustaría poder descubrirlo! Él es invencible. Él es irresistible. No lo puedes sacar de tu mente.

0: es mi rey, mi rey.
1: Mi hija mayor, que es directora del aeropuerto.
2: Let's go.

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1: Dele un aplauso al Señor. El matrimonio nació en el cielo. Dígalo conmigo, el matrimonio nació en el cielo. Nació en el corazón de Dios, es proyecto de Dios.

0: blanco sin meretismo.
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0: Satanás odia los matrimonios felices.
1: Soy reflejo, Jesús.
0: El segundo enemigo es el medio ambiente en el que vivimos. El medio que nos rodea. La vida que llevan los artistas y famosos del mundo.
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0: Su contagio devastador.

0: esta etapa del amor romántico iban una pareja de novios caminando por el parque.
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0: Saliva.

0: ya la raíz ha crecido un poquito más.
1: Tómate
0: y ahora ya no la
1: libertad.
0: Novia, sino la esposa, mejor que viene con 6 meses de embarazo.
1: Haz lo que quieras.

0: compromisos, la responsabilidad de esta vida.
1: Nuestro corazón.
0: Ahí comienza el amor de Noemí.
1: Feliz hacia mi alma.
0: Porque según la psicología se lo voy a decir.
1: Feliz hacia la sed.
0: Si se hace, nunca.

0: Porque hay dos edades, la mental y la cronológica.
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0: La edad cronológica y la edad mental. Y la psicología dice, la menor edad cronológica para casarse son 20 años. Cuando ya se tiene responsabilidad de enfrentar la demanda, de enfrentar la responsabilidad.

0: debe ser mínimo de tiempo que debo tener intimidad. 40 ya lo dije, ya lo sabes. Siguiente pregunta. ¿Debo de abstenerme de privilegios en la iglesia? Perdón, ¿debo de abstenerme de sexo durante la semana con mi esposa si tengo privilegios en la iglesia? No. Al contrario, disfrútala más para que tengas más gozo en el altar.
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2: Gloria a Dios.

0: La ley de la sustitución.
1: ¿Cuánto estará la ley, Señor?
0: Cuando me vienen deseos de formar la vida, hay que sustituirlo por la palabra de Dios. Lea un salmo.
2: Bueno,
0: sustitúyalo por la palabra.

0: sombrero. Una mujer excitada nunca por la receta.
1: ¡Aleluya! Es más, en ti nos gozaremos, Señor. Te alabaremos con todo nuestro corazón. ¿Cuántos levantan su espíritu, su alma y le dicen: con todo mi corazón, Señor, te alabaré? Con todo mi ser.
0: Y no la exitas.
1: Anunciaré tus maravillas. Anunciaré tus obras por cada nación, por cada lugar, Señor. Y declararé que tú eres el Señor.
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0: Me fue infiel.

Denle ese aplauso. Pídale a Dios que le dé la gracia.

fuiste infiel a tu esposa. Consejeros tiene la iglesia. Pastores tiene la iglesia. Y todos consejeros sabemos que las situaciones de este carácter, de esta naturaleza, se mantienen entre el consejero, el aconsejado y Dios. Un triángulo. Le lleva sanidad al culpable.

0: Nadie, nadie debe de decirse. Ni a su esposa. Debe mantenerlo en el triángulo.
1: 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Dios el consejero.

0: precocidad sexual. Hay tres niveles de precocidad.
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0: La precocidad sexual es el acto de la intimidad. Entretener tu mente en otra cosa. O no estás teniendo intimidad con ella, si usted sufre de precocidad, en algún libro. Comience a leerlo. Ya.

0: nosotros al Señor.
1: Que lo eres tú y que nadie puede detener.
2: Son las 9
0: en punto. Ese aplauso al Señor.
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0: Hasta el siguiente domingo. Vamos al retiro de jóvenes. Desde que llegué de Los Ángeles, llegué con una fiebre que no se me quita.

0: Bienvenido.
1: Rubén, eres todo para mí.
0: Seamos sinceros con Dios. Restaurémonos con Dios como hombres, como esposos. Si quieres llorar, llora. Sincerémonos con Dios. Perdóname, Señor.
1: Saludos a todos los niños de Greenville. Sigue Venga. 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
0: Dios no conoce perfectamente. Vas a sentir el abrazo de Dios. Vas a sentir la misericordia de Dios. Vas a sentir el perdón de Dios. Ay, pastores, ay,

0: es un buen día para creer.
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1: Dios está renovando.

Hay elektrik kısa.

Espíritu Santo, Espíritu Santo. Espíritu Santo. Espíritu Santo. Ahí hay una persona vomitando. Póngale una bolsa. Dios te está limpiando. Hay una persona vomitando. Dios te limpia. Dios te limpia. Se fue la culpa.

Dios lo está limpiando. Dios lo está liberando.

Bambino Cabo.

Bendito los matrimonios. Bendito los hijos. Bendita la familia. Oren por su familia.

0: especialmente ahora por los hermanos que están acá al frente. Oremos para que el Señor rompa las cadenas, para que el Señor restaure, para que el Señor sane. Bendiga los matrimonios. El Señor ha hecho grandes cosas en medio de nosotros. La iglesia ora para que Dios se mueva en medio de las personas que ahora están acá al frente. A Él sea la gloria por siempre. Gracias te damos, Señor. A Él sea la gloria por siempre. Rogamos en el nombre de Jesús que perdones a aquellos que ahora se han reconciliado contigo, aquellos que le han entregado en su vida por primera vez. Lávales en tu sangre, guárdales sin mancha y sin caída hasta el día en que tú vengas, Señor. Y bendice los matrimonios también, Señor. En tus manos de amor nos depositamos y damos a ti toda gloria y toda honra. En el nombre de Jesús. Amén, Señor. Y amén. Gloria a Dios, un fuerte aplauso al Señor. Los hermanos que se han reconciliado pueden pasar a la parte de atrás. Se les llevarán algunos datos. Ahí nuestros hermanos diáconos y también nuestros hermanos del comité les ayudarán para poder llenar algunos datos. Dios es bueno, hermanos. Dios es fiel y hemos sido ahora testigos nuevamente de su misericordia. Creo que vamos, hermano, edificados con la palabra del Señor, bendecidos a nuestros hogares. Los casados vamos bendecidos a casa.
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0: Conforme a la palabra de Dios, yo creo que Dios es siendo bueno. Damos gracias a nuestro hermano Adán.

Señor es el que está con nosotros. Cuando hay oposición, vienen victorias gigantescas.

El único animal que te gusta vivir por mil veces es el ser humano.

0: dos terrenos fáciles para predicar el Evangelio en la prisión y los hospitales. En la prisión, la gente está con la disponibilidad de escuchar la palabra de Dios y aún hacen falta. Y dicen: si el veredicto del juez me salva, yo prometo ir a la iglesia y servirle al Señor. Viene Dios en su misericordia y lo salva de una condena. 2 meses en la iglesia, los gratis, y luego se van a trabajar. En el hospital lo mismo. La gente hace pacto con Dios y el Señor mismo.
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0: Porque entre toda la creación

0: es Israel.
1: Fui tu esclava.
0: Nosotros, Dios nuestro, no somos gentiles.
1: Que poco a poco me
0: nosotros
1: moría.
0: Somos salvos por gracia. Por gracia.
1: Yo
0: por gracia. Por misericordia. Denle ese aplauso al Señor.

0: y cada hijo primogénito morirá, comenzando con Ramsés, el hijo heredero del trono.
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0: Dios
1: FM.
0: No soporto al Dios de los israelitas. Y esto ha de haber sido escalofriante. En cada casa había llanto. En cada casa, en todo Egipto, había un cadáver. Israel estaba contento porque Dios les había respondido.

con cuántos ha sido bueno el Señor. Dígalo conmigo, Dios es bueno, inmensamente bueno. Dios es bueno.

0: jamás lo haré yo, le dijo el Señor. Moisés le creyó.
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0: ¿Cuántos creemos que Dios es todopoderoso? Dígalo conmigo, mi Dios es todopoderoso.

0: ya al otro lado del desierto, caminando a Canaán. Mire qué lindo Dios. Para que los rayos ultravioletas del sol no quemaran la piel de Israel, Dios les ponía una espesa y gruesa nube bajo el sol.
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2: Gracias.
0: Y no creas que era una nubecita para que le diera sombra a 6 millones.
2: Gracias, Señor.
0: Cuando la noche llegaba, la nube se convertía en llama de fuego que les alumbraba el camino. Nosotros desconocemos la grandeza de la nube. Unos cuantos coros,
2: tú conoces
0: la grandeza de Dios, ¿no?

Tú eres todopoderoso, Señor. Tú eres único, Señor. Nadie se compara a ti. Nadie, nadie, nadie.

0: dale un aplauso al Señor.
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0: ¡Aleluya!
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0: Dígalo esta noche, el milagro que tú esperas y necesito. Viene del cielo, viene de Dios, viene de arriba.
1: 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Eres lo que necesito.
0: Esta es una noche de milagro.
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0: Esta es una noche de Señor. Es una noche de salud.

0: coja maná para mañana, ese maná se lo trae.
1: Tú siempre vas a
0: deja de pensar tanto en el pasado, ya quedó atrás, hombre. Deja de pensar tanto en el futuro, aún no llega. Dale gloria a Dios por este día. Dale gloria a Dios por el hoy, por el ahora. Dale ese aplauso.
1: Así que no temas, así que no dudes, porque repentinamente llegará el amado a tu encuentro.
0: Todo de

0: tres pecados horrendos que cometió Israel camino a Canaán. Primer pecado, la idolatría.
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0: Que iban a regir una...

conmigo, gracias. Dile gracias, Señor. Dile gracias, Señor. Estoy agradecido, dale gracias.

Dele gracias. Si quieres llorar, llora. Si quieres gritar, grita. Si quieres danzar, danza, pero dale gracias.

0: Siempre estés como soporte.
1: La sacaron fuera del tabernáculo para que se purificara allá afuera.
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1: Cuando llegaron al pie del monte, las nubes se detuvieron. Y cuando la nube se detuvo,
3: hace maravilla.
1: Cuando la nube se detuvo, le dijo.

0: ¡Suéltenla!
1: No quiero líderes chismosos en Israel. No quiero líderes murmuradores.
2: Pero hay que olvidar que fue cantando.
1: Dice la Biblia que todo Israel.

María murió y fue sepultada al pie del monte. Aarón murió y fue sepultado en la tierra de Egipto. Aarón por el don de lengua larga. Que Dios nos perdone.

0: programa da Inquieta. ¿Cómo sanar las heridas del alma?
1: Qué maravilla, tengo el poder.
0: ¿Cómo sanar las
1: heridas del alma?
2: Son las 10 en punto.
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0: Dios ha sido bueno con nosotros. Dios es bueno con nosotros. Dios seguirá siendo bueno.
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0: Dígale gracias, Señor. Gracias, Señor.
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0: Con Marinita, mi esposa.

El único soberano es Dios. Y somos nosotros los que debemos de seguir los lineamientos que Él ya estableció en su palabra. Nadie soy yo.

0: Él no fallará, no. Él no fallará, ah, no. Él no.
1: Dame una señal, quiero hablar con ti. Despierta con mi Señor. El Espíritu Santo me dijo: te está oyendo. Ora por él. Y le dije, repite esta
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0: Me salvo. Me salvo.
1: Y es a ti a quien queremos
0: ver. Aplauso a la misericordia.
1: Y es a ti
0: a la bondad de Dios, a la gracia de Dios.

pasar a los 20 de los que venimos.

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1: En culto estaban sus padres. La tarde de un domingo.

0: Quanto credo in noce di te. Agradecido. Che amore lo sento, Dio se tiene. Padre, io ho predicato tu palabra.
1: He
0: confrontado la gratitud versus la ingratitud del hombre.
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0: Toca las almas, Señor. Abro este altar, habrá una persona más que quiera venir. Habrá una persona más que quiera venir al altar. Salga de su asiento, por favor. Salga de su asiento, por favor. Venga al altar, Dios lo bendiga, Dios lo bendiga. ¿Quién más sale de su asiento en el nombre de Jesús? Caballero, señora, joven, señorita, ven al altar, vamos a orar por ti. Reconciliémonos con Dios. Digámosle a Dios que perdone nuestro pecado, que perdone nuestra iniquidad. ¿Quién más viene al altar? Yo sé que hay personas que ya están tocando. Venga, vamos a orar por usted. Ayúdeme a orar la iglesia. Ayúdeme a orar la iglesia. Rompemos cadenas.
4: A él no lo mataron, se entregó.
0: Derribamos muros.
4: De tal manera.
0: Esta es noche de perdón. Es noche de sanidad. Venga, venga, venga. Traiga su vida.
5: No dijo nada, no abrió su boca.
0: Traiga su

alturas, santo aquí en la tierra, santo en el pesebre, santo en el sepulcro, santa es su sangre derramada en la cruz, santo es el que vive, santo.

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1: Dice la palabra de Dios que Él busca adoradores que le adoren en espíritu y

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0: Haz una oración ahí en tu lugar. Dile: Señor, yo quiero permanecer solo en ti. Que tu presencia nunca se aparte, Señor, de mí. Derrama tu espíritu, Señor, sobre nosotros.
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0: Son las 11 en punto.
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La Biblia dice que mi rey es rey de los judíos. Él es el rey de justicia. Él es el rey de los siglos. Él es el rey de los cielos. Él es el rey de gloria. Él es el rey de reyes y señor de señores. Ese es mi rey. Me pregunto, ¿lo conoces? Mi rey es un rey soberano. Él es perdurablemente fuerte. Él es completamente sincero. Él es eternamente inconmovible. Él es inmortalmente benévolo. Él es majestuosamente poderoso. Él es imparcialmente misericordioso. ¿Lo conoces? Él es el Hijo de Dios. Él es el Salvador de los pecadores. Es el centro de la civilización. Él es incomparable. Él es inigualable. Él es la idea más noble en la literatura. Él es la personalidad más elevada en la filosofía. Él es el milagro de los tiempos. Él es el único capaz de ser el suficiente salvador. Me pregunto si lo conoces hoy. Él

enfermos, Él limpia a los leprosos, Él perdona a los pecadores, Él libera a los deudores, Él libra a los cautivos, Él defiende al endeble, Él bendice a los jóvenes, Él sirve a los desafortunados, Él estima a los ancianos, Él recompensa a los diligentes y Él embellece a los mansos. Me pregunto si lo conoces. Bueno, Él es la clave del entendimiento, Él es la fuente de la sabiduría, Él es la puerta de la libertad, Él es la senda de la paz, Él es la calzada de la justicia, Él es la carretera de la santidad, Él es la entrega, la gloria. ¿Lo conoces? Bien. Su oficio es múltiple, su luz es inigual, su bondad no tiene límites, su misericordia es para siempre, su amor nunca cambia, su palabra es suficiente, su gracia es vasta, su reinado es justo, su yugo es fácil y su carga es ligera. ¿Cómo me gustaría poder descubrirlo? Él es invencible, Él es irresistible, no lo puedes sacar de tu mente.

0: Aleluya. Aleluya. Hace algún tiempo atrás le dije al Señor: Señor, quiero que me digas qué es lo que tú más anhelas de mí, qué es lo que tú más deseas de mí, qué puedo ofrecerte, Señor, que otros no te hayan dado, qué ofrenda, Señor, alguien no te ha dado para que yo te la pueda dar. En una oportunidad estaba orando al Señor, estaba en mi casa, mis hijos estaban acostados, mi esposa ya dormía. Me fui a orar y le dije: Señor, ¿qué es lo que tú quieres? Y de pronto empecé a sentir un sollozo, un llanto que me conmovió. Mientras yo lloraba, sentía una presencia tan maravillosa y una unción del Espíritu Santo del Señor, una presencia de Dios me embargó y empecé a llorar junto con ese gemido. Por la mañana le dije a mi esposa: hijita, anoche estabas orando. Me dice: no, me quedé dormida. Y en ese momento la voz del Espíritu Santo viene a mí y me dice: era la voz del Espíritu, era el llanto del Espíritu Santo que lloraba junto contigo por aquellos que se están perdiendo. Necesitamos llorar y necesitamos pedirle al Espíritu Santo que nos enseñe. Este cántico se llama así: es mi ofrenda, es lo mejor que puedo entregar. Pero es una súplica al Espíritu Santo para que Él me dirija, para que Él me enseñe, para que nos enseñe a decirle a Él qué te puedo ofrecer.
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1: Suelta la lengua. Martín.

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1: Sin Cristo yo era una persona distinta. Esta persona era mi naturaleza antigua, el antiguo yo.
2: Pero esa persona murió y ahora mi vida está escondida en Cristo. Estoy en Cristo y Él está en mí.
1: Soy una nueva creación. Seguiré hacia adelante y nada me detendrá.
2: Sé quién Dios dice que soy: santo, puro, intachable, sin mancha. No por algo que haya hecho, sino por lo que ha hecho Dios por mí.
3: Él ha hecho borrón y cuenta nueva. Estoy libre de culpa ante Dios, y por lo tanto la vergüenza no tiene lugar en mi vida, porque soy una nueva creación.
1: Y todas las cadenas que me ataban han sido rotas. Mi pasado ha sido redimido, donde la gracia de Dios se manifiesta al máximo.
4: Mis errores no me definen, mi pasado no me condena, porque Dios me ha dado identidad.
2: Ser redimido es la experiencia máxima para el ser humano. Yo soy su hijo amado, en quien Él se complace. El Espíritu de Jehová el Señor está sobre mí, porque me ungió Jehová, me ha enviado a predicar buenas nuevas a los abatidos, a vendar a los quebrantados de corazón, a publicar libertad a los cautivos y a los presos, apertura de la cárcel,
3: a proclamar el año de la buena voluntad de Jehová y el día de venganza del Dios nuestro, a consolar a todos los enlutados,
1: a ordenar que los afligidos de Sion se les dé gloria en lugar de ceniza,
4: óleo de gozo en lugar de luto,
3: manto de alegría en lugar del espíritu angustiado,
1: y serán y llamados, serán llamados
3: árboles de justicia, justicia,
1: plantío de Jehová, Jehová, para gloria, gloria suya.
2: Espíritu Santo,
1: bienvenido a este lugar.
3: Esta es mi identidad.
1: Yo soy redimido.
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7: Sí, Padre, sí, sí. Queremos seguir adorándote y cantando para ti, Padre.

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0: Se oye esa declaración fuerte esta noche, Él es el Todopoderoso. Cuando usted y yo alabamos a Dios, no estamos simplemente cantando una canción romántica bonita para Él. Estamos declarándole nuestra fe al Señor. Y estamos declarándole a Él que no importa qué pase o qué venga, nosotros vamos a adorarle y vamos a alabarle a Él.
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1: Yo sé que usted es un hombre y una mujer alabadora, pero este cántico le va a hacer que ya no vea para adelante. Que usted no le importen estos, ni le importen estos, sino que usted le ame más que cualquier cosa, porque eso es lo que se prueba. Usted no hizo tanta cola para venir a vernos. Venga con el firme propósito de verle a él. Sí, Señor, bendito seas tú, Señor.

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que llevó Él nuestras enfermedades y sufrió nuestros dolores, mas Él herido fue por nuestras rebeliones.

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Dile con tus propias palabras: vine a adorarte, vine a admirarte. He llegado hasta este lugar, ante tu trono, para decirte que te necesito, que te amo, que mi vida no es nada sin ti, Señor. Soy dependiente de ti. Y es hermoso estar en tu presencia. Dile con tus propias palabras: un momento de intimidad, momento de comunión en su presencia. Olvídate de todo cuanto te rodea, de lo que pasa, de lo que sigue, de lo que no sigue. Lo más maravilloso, lo más hermoso, es estar en su presencia.

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0: Son las 2 en punto.
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que venció.

0: ¿Alguien tiene fuerzas para dar un grito de júbilo?
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La Biblia dice que mi rey es rey de los judíos. Él es el rey de justicia. Él es el rey de los siglos. Él es el rey de los cielos. Él es el rey de gloria. Él es el rey de reyes y señor de señores. Ese es mi rey. Me pregunto, ¿lo conoces? Mi rey es un rey soberano. Él es perdurablemente fuerte. Él es completamente sincero. Él es eternamente inconmovible. Él es inmortalmente benévolo. Él es majestuosamente poderoso. Él es imparcialmente misericordioso. ¿Lo conoces? Él es el Hijo de Dios. Él es el Salvador de los pecadores. Es el centro de la civilización. Él es incomparable. Él es inigualable. Él es la idea más noble en la literatura. Él es la personalidad más elevada en la filosofía. Él es el milagro de los tiempos. Él es el único capaz de ser el suficiente salvador. Me pregunto si lo conoces hoy.

enfermos, Él limpia a los leprosos, Él perdona a los pecadores, Él libera a los deudores, Él libra a los cautivos, Él defiende al endeble, Él bendice a los jóvenes, Él sirve a los desafortunados, Él estima a los ancianos, Él recompensa a los diligentes y Él embellece a los mansos. Me pregunto si lo conoces. Bueno, Él es la clave del entendimiento, Él es la fuente de la sabiduría, Él es la puerta de la libertad, Él es la senda de la paz, Él es la calzada de la justicia, Él es la carretera de la santidad, Él es la entrega, la gloria. ¿Lo conoces? Bien. Su oficio es múltiple, su luz es inigual, su bondad no tiene límites, su misericordia es para siempre, su amor nunca cambia, su palabra es suficiente, su gracia es vasta, su reinado es justo, su yugo es fácil y su carga es ligera. ¿Cómo me gustaría poder descubrirlo? Él es invencible, Él es irresistible, no lo puedes sacar de tu mente.

culpa alguna en él. Herodes no lo pudo matar, la muerte no pudo con él, el sepulcro no lo pudo detener. ¡Sí! ¡Ese es mi

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0: Son las 3 en punto.
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0: ¿Cuánto le da gloria a Dios por la vida de Jasmine?
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0: Son las 4 en punto.
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Cuando todo parece que está gris, cuando todo parece que está en contra tuya, porque parece que los peligros están sobre ti. Cuando venga la tormenta y cuando las tinieblas quieran venir en contra tuya, tú vas a decirle al Señor:

¿Alguien alguna vez vino el enemigo para atemorizarte? Quizás vinieron a atemorizar tu casa, vinieron a atemorizar tu trabajo. El Señor se ha parado como poderoso gigante y te dice:

0: ¿Por qué no le das un aplauso al Señor por eso? Quiero presentarles a un hermano que es muy cercano mío, porque además de ser un colaborador muy directo, es mi primo. Y Dios le ha bendecido con una voz maravillosa y con un talento que se lo ha dedicado al Señor todos los días de su vida. Y él pronto va a estar sacando también su producción. Y yo quiero bendecirlo esta noche y que lo pueda ministrar con este hermoso cántico que Dios le ha dado.
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1: Sin Cristo yo era una persona distinta. Esta persona era mi naturaleza antigua, el antiguo yo. Pero esa persona murió y ahora mi vida está escondida en Cristo. Estoy en Cristo y Él está en mí. Soy una nueva creación. Seguiré hacia adelante y nada me detendrá. Sé quién Dios dice que soy: santo, puro, intachable, sin mancha. No por algo que haya hecho, sino por lo que ha hecho Dios por mí. Él ha hecho borrón y cuenta nueva. Estoy libre de culpa ante Dios.
2: Son las 5 en punto.
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1: Destilen cielos desde lo alto, nubes hagan llover justicia, que se abra la tierra de par en par, que brote la salvación y que crezca con ella la justicia.

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1: La fiesta apenas comienza. ¿Cuántos quieren preparar sus instrumentos? Preparen los instrumentos.

0: Son las 6 en punto.
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de señores! ¡Ese es mi rey! Me pregunto, ¿lo conoces? Mi rey es un rey soberano. Él es perdurablemente fuerte. Él es completamente sincero. Él es eternamente inconmovible. Él es inmortalmente benévolo. Él es majestuosamente poderoso. Él es imparcialmente misericordioso. ¿Lo conoces? Él es el Hijo de Dios. Él es el Salvador de los pecadores. Es el centro de la civilización. Él es incomparable. Él es inigualable. Él es la idea más noble en la literatura. Él es la personalidad más elevada en la filosofía. Él es el milagro de los tiempos. Él es el único capaz de ser el suficiente Salvador. Me pregunto si lo conoces hoy. Él da fuerza al débil. Él se compadece y salva. Él fortalece y sostiene. Él cuida y guía. Él sana a los enfermos. Él limpia a los leprosos. Él perdona a los pecadores. Él libera a los deudores. Él libra a los cautivos. Él defiende al endeble. Él bendice a los jóvenes. Él sirve a los desafortunados. Él estima a los ancianos. Él recompensa a los diligentes. Y él embellece a los mansos. Me pregunto si lo conoces. Bueno, él es la clave del entendimiento. Él es la fuente de la sabiduría. Él es la puerta de la libertad. Él es la senda de la paz. Él es la calzada de la justicia. Él es la carretera de la santidad. Él es la entrega, la gloria. ¿Lo conoces? Bien. Su oficio es múltiple. Su luz es inigual. Su bondad no tiene límites. Su misericordia es para siempre. Su amor nunca cae.

su carga es ligera. ¡Cómo me gustaría poder descubrirlo! ¡Él es invencible! ¡Él es irresistible! ¡No lo puedes sacar de tu mente!

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Exprésale a Él, dile cuánto le amas, dile cuánto le adoras, cuánto le exaltas. No cese tu boca de adorarle, exaltarle.

Levanta tu corazón al Señor, dile cuánto le adoras. Levanta tu voz a Él. A Él has venido a adorar. A Él has venido a exaltar. Adora al Señor tu Dios. ¿Quieres cerrar tus ojos y levantar tus manos al Señor? Él está en medio nuestro. Él está aquí.

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mes se va a cumplir. Yo no sé si lo crees.

0: Son las 7 en punto.
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6: Tengo música por dentro.

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1: Gracias, Jesús. Tú eres el Rey de Reyes, el Señor de los Señores. Y por siempre te exaltamos esta noche.

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0: tus manos y di: invádenos con tu presencia, invádenos, que el cielo inunde este lugar.
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0: punto.
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5: ¿Alguien se goza? ¡Aleluya!

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3: Declaremos que el Señor se manifieste en el nombre poderoso de Jesús.

aliento sobre la nariz del primer hombre como fue Adán. Y dice la Biblia que fue vivificado su ser por medio del Espíritu, de lo invisible, de lo que no se ve. Y hoy en día seguimos sin verlo tangiblemente con nuestros ojos, pero reconocemos que el Dios invisible se manifiesta a través del

0: Son las 9 en punto.
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¿Cuántos creen que el fuego de Dios?

0: día, un día, ya no vamos a tener más batallas. Un día el Señor te va a decir: bien, buen siervo y fiel. Sobre poco fuiste fiel, sobre mucho te pondré. Entra en el gozo de tu Señor. Mi recompensa será, tu recompensa será, no una calle de oro, no un mar de cristal. Mi recompensa será oír su voz diciéndome: entra en el gozo de tu Señor.
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2: La gente sigue.

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1: Tengo un Dios que todo lo puede. Sí, Señor, tú puedes cambiar al mundo.

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2: Son las 10 en punto.
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1: La Biblia dice que mi rey es rey de los judíos. Él es el rey de justicia. Él es el rey de los siglos. Él es el rey de los cielos. Él es el rey de gloria. Él es el rey de reyes y señor de señores. Ese es mi rey. Me pregunto, ¿lo conoces? Mi rey es un rey soberano. Él es perdurablemente fuerte. Él es completamente sincero. Él es eternamente inconmovible. Él es inmortalmente benévolo. Él es majestuosamente poderoso. Él es imparcialmente misericordioso. ¿Lo conoces? Él es el Hijo de Dios. Él es el Salvador de los pecadores. Es el centro de la civilización. Él es incomparable. Él es inigualable. Él es la idea más noble en la literatura. Él es la personalidad más elevada en la filosofía. Él es el milagro de los tiempos. Él es el único capaz de ser el suficiente salvador. Me pregunto si lo conoces hoy. Él da fuerza al débil. Él se compadece y salva. Él fortalece y sostiene. Él cuida y guía. Él sana a los enfermos. Él limpia a los leprosos. Él perdona a los pecadores. Él libera a los deudores. Él libra a los cautivos. Él defiende al endeble. Él bendice a los jóvenes. Él sirve a los desafortunados. Él estima a los ancianos. Él recompensa a los diligentes. Y Él embellece a los mansos. Me pregunto si lo conoces. Bueno, Él es la clave del entendimiento. Él es la fuente de la sabiduría. Él es la puerta de la libertad. Él es la senda de la paz. Él es la calzada de la justicia. Él es la carretera de la santidad. Él es la entrega, la gloria. ¿Lo conoces? Bien. Su oficio es múltiple, su luz es inigual, su bondad no tiene límites, su misericordia es para siempre, su amor nunca cambia, su palabra es suficiente, su gracia es vasta, su reinado es justo, su yugo es fácil y su carga es ligera. ¿Cómo me gustaría poder descubrirlo? Él es invencible, él es irresistible, no lo puedes sacar de tu mente. No.

0: usted no pudo
1: con él. Vamos a estar abriendo nuestras Biblias. Si usted tiene su Biblia cerca de usted, amén. Usted que está pues en su trabajo no lo va a poder hacer, pero si está en su casa o si va manejando, pues tampoco. Pero si está en casita, abra su Biblia en el libro de Números. Amén, capítulo 16. Ahí nos narra la palabra un acontecimiento que el enemigo sigue siendo de las suyas en las vidas. Por eso es necesario hablar estos temas. Es necesario. Poderoso Rey, fíjese que el encabezado del capítulo 16 del libro de Números dice la rebelión de Coré. Wow, rebelión, sí. La rebelión.

príncipes de la congregación, de los del consejo, varones de renombre. ¡Wow! Aquí la palabra del Señor menciona a Coré, a Datán y a Abirán. Pero fíjese que un hombre, cuando una persona se quiere levantar en contra, sea de un familiar, sea de quien sea, de su líder, nunca va a tratar de hacer las cosas solo. Siempre quiere arrastrar a alguien más para que cometa el pecado, porque es un pecado, la rebelión es pecado. Para que lo ayude en su rebelión, para así decirlo más directo. Amén. Y vamos a estar leyendo todo este capítulo 16 a medida vayamos encontrando qué fue de la vida de estos hombres. Amén. ¿Qué sucedió y por qué sucedió? Poderoso Jesús. Sabe que esta porción de la palabra aquí en el libro de Números capítulo 16, esta es una advertencia divina. Claro que sí. Y esta advertencia es contra el orgullo, contra la ambición y la subordinación. Son cosas que una cosa lleva a la otra. Amén. Cuando llega el orgullo en el corazón del hombre, cuando lo deja, yo digo, se dejan minar, porque la mina la dejan ahí escondida, a ver cuándo revienta, y así, cuándo explota. Y así es cuando una persona deja sembrar por el enemigo el orgullo en su corazón. Cuando se dejan minar, no solamente con el orgullo, sino con la ambición. La ambición es querer más de lo que tienen. Y la subordinación es la rebeldía. Poderoso es el nombre del Señor. Y esa insubordinación a la autoridad puesta por Dios, eso se llama rebelión. Los que están en contra, los que no se sujetan, los que no la quieren tomar en cuenta, entonces eso es rebelión. ¿Cuál o cómo se originó la rebeldía? ¿Cuál es el inicio de la rebeldía? Fíjense, todas las cosas fueron creadas por Dios. Y cuando Dios creaba algo, Dios miraba y decía. Y vio Dios que era bueno en gran manera. Todo lo que Dios hacía, todo lo que Dios hizo, Dios miró que era bueno en gran manera. Sabemos que la palabra del Señor nos habla de los ángeles. Dios nos habla de los querubines, serafines. Amén. Y la palabra nos habla, nos hace entender que Dios creó un querubín muy hermoso. Que cuando... Perdón, hermanos, pero aquí está todo lo que da el polen, amén, y ya me está afectando, pero esto no me va a detener, solamente téngame paciencia, amén. Poderoso Jesús, Dios creó un querubín hermoso. La palabra dice que cuando Dios lo creó, dice que estaban todos los instrumentos de música. Dice que sus vestiduras eran de piedras preciosas, era algo hermoso, algo perfecto. Pero sobre todo era celestial, pertenecía al lugar santo y perfecto de Dios. En el trono de Dios, dice que el cielo es el trono de su gloria y la tierra el estrado de sus pies. Pues Dios creó un querubín hermoso, un ángel hermoso y le puso Lucifer porque tenía mucha luz, era hermoso. Pero este ser creado, fíjese bien, estaba en el lugar perfecto, en el lugar de Dios.

0: Y este ser permitió que entrara orgullo en su corazón. Llegó en orgullo y lo minó. Y estaba ahí la mina lista para ver cuándo explotaba. La palabra del Señor nos enseña que dice que era tan hermoso, entró en orgullo y cuando dejó entrar el orgullo en su corazón empezó a maquinar qué iba a hacer. Él se creía demasiado hermoso, él se creía tal vez cuando entró el orgullo empezó a pensar de que era mejor que los demás o que tenía una mejor posición que los demás, qué sé yo. Ahora, cuando la mina explota en el corazón de Satanás, porque ya cuando ya se rebeló contra Dios, ya no se llamó más Lucifer. Porque mucha gente dice que Lucifer es el diablo. No, Lucifer fue ese ángel hermoso, ese ángel de luz que Dios creó. Pero cuando entró el orgullo y entró la rebelión, que quiso hacerse igual que Dios, y es el error más grande que un ser creado puede cometer, creerse más que Dios o igualarse a Dios. Pues este ser dice que se quería, anhelaba el lugar de Dios. Lo vio que era omnisciente, omnipresente, omnipotente, todas estas características de Dios. Y él empezó a ver todo aquello, él miraba todo aquello, cómo Dios hacía, qué Dios... Hermanos, era algo hermoso, lo podemos deducir por lo que la palabra del Señor nos dice. Y este ser se rebeló contra Dios queriendo ser igual a Dios y ahí nace la rebeldía, ahí nace la rebelión en el corazón. Acuérdese que todo puede ser perfecto, pero cuando se deja entrar el pecado, todas las cosas se corrompen. Y empezó a tener problemas aquel ser hermoso hasta que Dios lo desechó de ese lugar santo, de ese lugar perfecto. Dice la Biblia que en el cielo nada inmundo puede estar. Un corazón con rebeldía, un corazón orgulloso, prepotente, no puede estar en el reino de Dios. Y este ser fue desechado. Ah, pero ahí es donde entra lo que estábamos platicando. Lo que yo le estaba comentando, que cuando ya esto entra en el corazón del ser humano, porque es igual de dañino como lo hizo con Lucifer, que lo arrastró a rebelarse contra Dios y fue desechado de ese lugar. Cuando este ser es desechado de ese lugar, no se quiso ir solo. Buscó, la Biblia dice que la tercera parte de ángeles los arrastró a su rebeldía, los arrastró en su rebelión contra Dios. Y por haberle hecho caso a este ser que los indujo a rebelarse contra Dios, también fueron desechados de ese lugar. Les dijo el Señor, este ya no es lugar para ustedes, así es que fuera de aquí. Así como fue sacado del huerto del Edén Adán y Eva cuando pecaron, ellos fueron destituidos, fueron echados de ese lugar. Así exactamente sucedió con este ser. Se rebeló contra Dios y y arrastró con él la tercera parte de ángeles. Y usted me puede preguntar, ¿y qué se hicieron esos ángeles? Esos ángeles son los demonios servidores de Satanás. Son los que le sirven a Satanás. Obedecieron a él y ahora quedaron bajo él. Él es su líder, en otras palabras. Fueron sus compañeros de rebeldía. Ahora aquí en el libro de Números vemos a un hombre llamado Coré. Este no era cualquier hombre. Este era un levita que ministraba en el tabernáculo. Y él comenzó a dañar el corazón de Datán y el corazón de Abirán. característica de rebeldía. No se quieren ir solos, quieren arrastrar a alguien para que vaya tras ellos. Llegó al extremo de que empezó a hablar con Datán y Abirán en contra de Moisés y en contra de Aarón, su hermano. No le bastó levantarse ellos tres contra aquellos hombres de Dios, no. La palabra dice que arrastraron a 250 hombres y estos hombres eran líderes de renombre. No eran los de la retaguardia, no eran los que estaban decaídos, no eran los que se estaban quedando atrás, no eran los que estaban desanimados, no. Buscaron hombres de renombre, ¿para qué? Para que se unieran a su rebeldía, para que se unieran a lo que ellos planeaban hacer, levantarse contra Moisés y contra Aarón, los hombres que Dios había escogido. Dios los había puesto como líderes, Dios los había llamado a un ministerio especial. ¿Y cuál fue el ministerio de Moisés? Fue el libertador del pueblo de Israel de la esclavitud de Egipto. Dice que era una vida tan triste que vivían esa gente. Trabajaban duro, eran ladrilleros. Todas las pirámides de Egipto, todos esos edificios fue a pulmón de estos hombres haciendo ladrillo, haciendo ladrillo, haciendo ladrillo, dice la Biblia. Trabajaban horas y horas y horas y horas y horas. Era bajo esclavitud. Un esclavo no tenía poder de decisión, que no, yo voy a trabajar tan lejos. No, ahí era que se trabajaba y se trabajaba, porque ese era el mandato del rey. ¿Qué sucedió? Dios llama a Moisés como su libertador, llama a Aarón para que ayude a Moisés, y Moisés en obediencia hizo todo lo que Dios le dijo, saca el pueblo y lo lleva. Por la dureza de corazón de todas estas personas, no era ese tramo, no era ese lugar, no era ese camino que ellos iban a llegar hasta llegar a Canaán. Pero como Dios es perfecto, Dios sabe lo que hace en su soberanía, y dijo el Señor, no, a esto yo les voy a enseñar, a esto yo les voy a mostrar quién toma el control. Y los llevó por el desierto. Me imagino, no sé cuánto tiempo habían caminado, cuánto tiempo llevaban en la caminata hacia el lugar prometido. Cuando encontramos a este hombre llamado Coré, que empieza a sentirse mal, empieza a sentir coraje primero, porque se pone en la persona rebelde, corajudo, que piensa que solo lo que él dice es, y se levantan contra la autoridad delegada por Dios. Poderoso Jesús. Ahora ya conocemos la rebeldía, ¿dónde nace la rebeldía? ¿Dónde se originó? Y fue con Satanás, el primer rebelde que se levantó para venir en contra de Dios, quererse hacer igual que Dios. Y se llevó la tercera parte de los ángeles. Fíjese. Este hombre llamado Coré, este hombre era un levita. Yo le dije que no era cualquier hombre, no. Este hombre no estaba conforme con su ministerio. No estaba satisfecho con el llamado que Dios le había dado, no. Él deseaba, él codició el puesto de Aarón, él anhelaba el sacerdocio. Poderoso Jesús, no, este no era un agradecido. No tuvo la capacidad de decir, Señor, gracias, yo estoy ministrando en tu tabernáculo, estoy ministrando en tu casa, Señor, gracias por la oportunidad. No. Él quería lo que tenía Aarón. Él quería el sumo sacerdocio. Aleluya. Ahora vemos en la vida de Coré, vemos la queja de este hombre estaba disfrazada de igualdad. Porque él escondía un corazón ambicioso. Él quería esconder un corazón envidioso, ambicioso. Había demasiada ambición. Había demasiada envidia en el corazón de Coré. Ahora, ¿qué sucede? La Biblia dice el séquito de Coré. El grupo, la armada. Aleluya. El séquito de Coré. ¿Sabe que este hombre, igual que Satanás, que logró llevarse la tercera parte de ángeles del cielo, este hombre logró convencer a 250 líderes influyentes de la congregación? No eran cualquier hombre. Coré junto con Datán y Abirán, estos formaron una coalición de queja y de murmuración contra los hombres de Dios. Fíjese qué peligroso. Ellos se levantaron murmurando. Ellos se levantaron quejándose. Ellos se levantaron en murmuración contra aquellos hombres que Dios había llamado, que Dios había puesto en autoridad. Ahora, estos hombres alcanzaron juicio, sí, alcanzaron juicio divino. La rebelión de esta gente fue vista por Dios como un desafío directo a su autoridad. Ah, aquí hay un peligro. Ellos no pensaron que se estaban levantando contra Dios. Ellos en ningún momento miraron su error. No lo lograron discernir. Y se levantaron contra ellos. Y Dios estaba viendo todo. Dios escudriña la mente y el corazón del ser humano, hasta los pensamientos. Dice que hasta los tuétanos de los huesos discierne. Y Dios estaba viendo aquel desafío con el que aquellos hombres se habían levantado contra Moisés y Aarón. Dios los había levantado para que fueran ayuda a Moisés, no para que le pusieran el dedo enfrente. Cuando levantan el dedo es que empiezan a señalar. Los malagradecidos siempre tienen que señalar a la autoridad puesta por Dios. Los malagradecidos rebeldes. Aleluya, aquí lo estamos viendo en la vida de Coré, en la vida de Datán y en la vida de Abirán. Ahora que esto trajo juicio divino contra ellos, lo trajo, la palabra del Señor lo dice. Porque Dios lo vio como un desafío directo a su autoridad. Dice la palabra que la tierra abrió su boca y se los tragó vivo a Coré, a Datán y a Abirán, y no solamente a ellos. Se fueron vivos al Seol, dice la palabra, con todo y familia y con todo lo que tenían. ¿Usted se imagina ese cuadro, ver que la tierra se abre, se va todo hacia abajo y la tierra vuelve a cerrar y como que ahí nunca pasó nada? ¿Quién puede desafiar a Dios? Aquellos hombres se levantaron pensando de que con los 250 hombres iban a poder derrocar a Moisés. Ellos pensaron que con esos 250 hombres ellos iban a lograr el liderazgo que ellos querían. Pero Dios lo estaba viendo como un desafío directamente hacia él. ¡Qué peligroso es esto! La palabra del Señor nos enseña a respetar la autoridad puesta por Dios. Lo tenemos en la Biblia. Claramente dice que debemos respetar las autoridades establecidas por Dios. Poderoso Jesús. Ahora, ¿qué podemos aprender nosotros de todo esto? Nosotros tenemos que aprender, debemos aprender que un espíritu, fíjese, el espíritu que llenó el corazón de Datán, logró pasarlo a Corea, a Datán y a Virán, y después a 250 hombres. El espíritu de Coré trae queja y trae división. Poderoso es el nombre del Señor. Como hijos de Dios, nosotros tenemos que servir a Dios con gozo, con agradecimiento. Donde Dios nos pone, nosotros debemos darle gracias a Dios sin imponer una posición. Hay personas que están dentro de las congregaciones. Vamos a traerlo porque esto es lo mismo, el pueblo de Dios. Hay personas que están en la congregación y Dios los ha llamado a X lugar a desempeñar ese ministerio, ese lugar. Pero no quieren ese. Y están ahí, pero están dando lata porque quieren el que tiene el otro. El que tiene la otra. Muchos quieren quitar al pastor y decirle, pastor, yo lo hago mejor que usted, rebeldía. Pastor, usted está mal, usted está, ¿qué pasa? Dios lo llama a un ministerio, a una mujer, no, pero quiere el ministerio de la pastora, quiere, siempre está viendo qué la pastora está haciendo. Y siempre están viendo a ver en qué agarran a la esposa del pastor, qué hace la pastora del pastor, qué es la esposa del pastor, qué dice la esposa, rebeldía adentro. Pastor, hágase un lado, yo lo hago mejor que usted, aunque usted lo pueda hacer mejor, si usted no ha sido llamado, quédese quedito donde Dios lo ha puesto. Si es a administrar la alabanza, si es a lo que sea en cualquier área, dele gracias a Dios. Usted no puede estar viendo el ministerio que Dios le ha dado a otro, que tal vez se está esforzando en llevarlo a cabo, que tal vez está tratando de hacerlo mejor para agradar a Dios. Pero hay un rebelde que está viendo a ver en qué falla el pastor para decirle, usted no lo está haciendo bien. Aquellos hombres no hacían más que otra cosa que estar viendo qué hacía Moisés y qué hacía Aarón. Pero lo que ellos querían era el lugar que aquellos hombres tenían. Poderoso Jesús, esto es un peligro, levantarse contra la autoridad delegada de Dios. Aleluya. Moisés y Aarón estaban llamados por Dios para ministrar directamente con el pueblo. Moisés era el líder, el gran caudillo que sacó todas aquellas personas del lugar de esclavitud para llevarlos al lugar donde fluía leche y miel. Ahora imagínese usted una congregación de 1,000, de 2,000 personas. Ahora, la congregación que tenía Moisés, yo me quedé asustada cuando la palabra del Señor narra cuántas personas murieron por la rebeldía de este hombre. Dice la palabra del Señor, dimos lectura hasta poderoso Jesús, los varones de renombre. Dice, y se juntaron contra Moisés y Aarón y les dijeron, mire qué malcriados eran, basta ya de vosotros, estamos cansados, aburridos de ustedes, en otras palabras, basta ya de vosotros, porque toda la congregación, todos ellos son santos y en medio de ellos está Jehová. ¿Por qué pues os levantáis vosotros sobre la congregación de Jehová? ¿Qué les importaba a ellos saber? Ellos dijeron, todos son santos. Ellos querían apaciguar lo que ellos estaban haciendo, haciéndole saber a Moisés, todos son santos. A todos les puede hablar Jehová de la misma manera que tú. A todos los puede usar Jehová de la misma manera que tú. Pero no a todos había llamado Jehová. Jehová había llamado a Moisés y Aarón. Y ella le dice, basta ya de vosotros, estamos cansados, aburridos de verte, Moisés, de ver lo que estás haciendo. Malagradecidos, Dios los había llamado para que fueran apoyo de Moisés, no para que estuvieran ahí viéndole y haciéndole saber en la cara del hombre que, en qué fallaba. Pero aquí no es que Moisés fallaba, sino que lo que los movía a ellos era la rebeldía y el deseo de tener lo que Moisés tenía. Poderoso Jesús, todos en la congregación son santos y en medio de ellos también está Jehová, poderoso Dios. Sobre la congregación de Jehová, dice la palabra ahí en el verso 4. Cuando oyó esto, Moisés se postró sobre su rostro. Mire la actitud de este hombre. Se postró sobre su rostro y habló a Coré y a todo su séquito diciendo: mañana mostrará Jehová quién es suyo y quién es santo, y hará que se acerque a él. Al que él escogiere, él lo acercará a sí. Haced esto, le dijo Moisés. Mire, un hombre que usando la sabiduría de Dios. Poderoso Dios. Y poner luego en ellos donde me quedé. Haced esto. Tomaos incensarios, Coré y todo su séquito. Y poner luego en ellos, y poner en ellos incienso delante de Jehová mañana. Y el varón a quien Jehová escogiere, aquel será el santo. Esto os baste, hijos de Leví. Esas palabras las profirió Moisés. Dijo más Moisés a Coré: oíd ahora, hijos de Leví. ¿Os es poco que el Dios de Israel os haya apartado de la congregación de Israel, acercándonos a él para que ministréis en el servicio del tabernáculo de Jehová y estéis delante de la congregación para ministrarles? ¿Y qué te hizo acercar a ti y a todos tus hermanos, los hijos de Leví, contigo? ¿Procuráis también el sacerdocio? ¿Qué le dijo Moisés? No te conformas con lo que Dios te ha dado. ¿Querés también el sacerdocio? Ya era un líder. Ya tenía una posición dentro del tabernáculo este hombre. Pero se levanta contra Moisés y Moisés le dice: bueno, ¿qué es lo que tú quieres? ¿Quieres también el sacerdocio? Por tanto, tú y todo tu séquito sois los que os juntáis contra Jehová. Pues Aarón, ¿qué es para que contra él murmures? Moisés sabía que murmuraban contra Aarón, contra su hermano, aleluya. Y envió Moisés a llamar a Datán y a Abirán, hijos de Eliab, mas ellos respondieron: no iremos allá. Estaban igual de rebeldes. Usted sabe que el rebelde se aísla, el rebelde ya no quiere compartir con los de su grupo, ya no quieren compartir con la congregación, porque ahora solo son ellos, aleluya. No iremos, dijeron, no iremos allá. Es poco que nos hayas hecho venir de una tierra que destila leche y miel para hacernos morir en el desierto, sino que también te enseñorees de nosotros imperiosamente. Mire cómo hablaron de malcriados. Ni tampoco nos has metido tú en tierra que fluye leche y miel, ni nos has dado heredades de tierras y viñas. ¿Sacarán los ojos a estos hombres? No subiremos, le dijeron. No subiremos, pero mire, aquí hay algo que no cuadra con la realidad. Le dice: nos hiciste venir, dice él, en el 13, es poco que nos hayas hecho venir de una tierra que destila leche y miel para hacernos morir en el desierto. ¿Fluía leche y miel para ellos en Egipto? No. Lo único que eran unos ladrilleros. Y ese espíritu, el que ellos tenían, espíritu de ladrillero, no tenían espíritu de libertad, sino que espíritu de esclavitud. Ellos querían, Dios los había hecho libres, pero ellos seguían esclavos de Egipto. Con Egipto en su corazón, dice que fluía leche y miel, mentirosos. Ahí no había nada de comodidad para ellos. No, lo que había era el latigazo si no trabajaban como burros. Poderosos, eso es la única palabra que se puede usar, porque realmente trabajaban de sol a sol. Y ahora aquí le están diciendo a Moisés, nos trajiste, nos sacaste de la tierra que fluye leche y miel. Allá estaban muy buenos los ajos, la cebolla, los berros. Estaba muy bueno allá. Así hablaban. Si nosotros leemos toda la palabra desde su salida, todo el éxodo y todo, nos damos cuenta que hubo mucha dureza de corazón, pero este cuadro es algo especial que sucedió en la vida de estos hombres. Pero quien lo propició fue Coré, por eso dice la rebelión de Coré, porque este fue la máquina que el enemigo usó para arrastrar a Datán y a Abirán, y después arrastraron a 250 más. ¡Oh, Espíritu Santo! ¡Aleluya! Entonces ellos le dicen, nos hiciste sacar de la tierra que fluye leche y miel para traernos a morir en el desierto, le dice, sino que también te enseñoré de nosotros imperiosamente, le dice, ni tampoco nos has dado heredades. Y le dice, sacarás los ojos a estos hombres, no iremos, no te seguiremos. Entonces Moisés se enojó en gran manera y dijo a Jehová, mire, aquellos hombres lo estaban acusando. Ahora Moisés se enoja y Moisés habla con Dios, era su refugio. Y Moisés le dice al Señor, Jehová, no mires a su ofrenda, ni aún un asno he tomado de ellos, ni a ninguno de ellos he hecho mal. Después dijo Moisés a Coré, tú y todo tu séquito, poneos mañana delante de Jehová, y ellos y Aarón. Y tomad cada uno su incensario, y poned incienso en ellos, y acercaos delante de Jehová, cada uno con su incensario. 250 incensarios. Tú también y Aarón, cada uno con su incensario. Eso le habló Moisés. Poderoso Jesús. Y cada uno con su incensario, le dice. Y tomó cada uno su incensario y pusieron en ellos fuego y echaron en ellos incienso y se pusieron a la puerta del tabernáculo de reunión con Moisés y Aarón. Y Coré había hecho juntar contra ellos toda la congregación a la puerta del tabernáculo de reunión. Entonces la gloria de Jehová apareció a toda la congregación y Jehová habló a Moisés y a Aarón diciendo, mire, Jehová no hablaba a toda la congregación, Jehová no hablaba a todo el pueblo, Jehová hablaba con Moisés, con Aarón, porque eran los que habían sido escogidos. Y Jehová habló a Moisés y a Aarón diciendo, mire cómo habla Dios. Todos o muchos dicen, no, Dios no puede hacer eso porque Dios es amor. Pero mire cómo habla el Señor. Apartaos de entre esta congregación y los consumiré en un momento. Ya había subido hasta la presencia de Dios todo lo que aquellos hombres hacían. Poderoso Jesús, apartaos de entre esta congregación y los consumiré en un momento. Y ellos se postraron sobre sus rostros y dijeron, Dios, Dios de los espíritus de toda carne, no es un solo hombre que pecó. ¿Por qué airarte contra toda la congregación? Mire, todavía Moisés estaba intercediendo. Entonces Jehová habló a Moisés diciendo, habla a la congregación y diles, apartaos de derredor de la tienda de Coré, Datán y Abirán. Entonces Moisés se levantó y fue a Datán y Abirán y a los ancianos de los ancianos de Israel fueron en pos de él. Y él habló a la congregación diciendo: apartaos ahora de la tienda de estos hombres impíos. Oiga bien, ahí hay otro, impíos. Y no toquéis ninguna cosa suya, para que no perezcáis con todos sus pecados. Estaban hastiados. Y se apartaron de la tienda de Coré, de Datán y de Abirán en derredor. Y Datán y Abirán salieron y se pusieron a las puertas de sus tiendas con sus mujeres, sus niños y sus pequeñuelos. Y dijo Moisés: en esto conoceréis que Jehová me ha enviado para que hiciese todas estas cosas y que no las hice por mi propia voluntad. Si como mueren todos los hombres, murieren estos, o si ellos al ser visitados siguen la suerte de todos los hombres, Jehová no me envió, le dice. Si no sucede lo que yo digo, bueno, pues es que no me envió el Señor. Mas si Jehová hiriere algo, y si Jehová hiciere algo nuevo, y la tierra abriera su boca y los tragare con todas sus cosas, y descendieran vivos al Seol, entonces conoceréis que estos hombres irritaron a Jehová. Ah, mire quién dijo eso. Mire lo peligroso que es cuando un hombre de Dios desata una palabra. ¿Qué fue lo que dijo Moisés? Con todas sus cosas y descendieren vivos al Seol, si la tierra abriera su boca, le dijo. Y aconteció que cuando cesó de hablar todas estas palabras, se abrió la tierra que estaba debajo de ellos. Y abrió la tierra su boca y los tragó a ellos, a sus casas y a todos los hombres de Coré y todos sus bienes. Y ellos y con todo lo que tenían descendieron vivos al Seol y los cubrió la tierra y perecieron de en medio de la congregación. Ah, ahí vemos el juicio divino de Dios. ¿Fue Moisés el que abrió la tierra? No, fue Dios mismo. Fue Dios mismo y todo Israel, los que estaban en derredor de ellos, huyeron al grito de ellos porque decían: no nos trague también la tierra, aleluya. También salió luego de delante de Jehová y consumió a los 250 hombres que ofrecían el incienso. Entonces Jehová habló a Moisés diciendo: di a Eleazar, hijo del sacerdote Aarón, que tome los incensarios. Y ahí le da órdenes a Eleazar, hijo de Aarón, para que todos los incensarios de todos aquellos que fueron consumidos a fuego, los 250 hombres que ellos habían arrastrado con ellos, sus incensarios los hicieron una plancha en el tabernáculo para recordatorio de aquella rebeldía. Pues a Jehová, dijo, se ofrecía el incienso. Bueno, vamos a purificar todos esos incensarios y se va a hacer una plancha y se va a poner en el tabernáculo para recordatorio a todo el resto. Iglesia, levantarse contra la autoridad delegada de Dios, eso es un peligro y trae juicio. Lo vemos en la vida de Coré, en la vida de Datán y Abirán y los 250 que habían arrastrado con ellos. ¡Cuidado! Poderoso Jesús. Ahí les da todas las instrucciones el Señor y dice: y apareció la gloria de Jehová y vinieron Moisés y Aarón delante del tabernáculo de reunión y Jehová habló a Moisés diciendo: apartaos de en medio de esta congregación y los consumiré en un momento. Y ellos se postraron y le dijeron: pero Señor, si no fue uno el que pecó, ¿por qué los vas a matar a todos? Y ahora vemos ahí lo que aconteció, aleluya. Entonces tomó Aarón el incensario como Moisés dijo, y ocurrió en medio de la congregación, y he aquí la mortandad. Aquí esto era lo que andaba buscando, para que tengamos una idea, aleluya. Dice que todo, aquí vamos a leer desde el 46. Y dijo Moisés a Aarón, toma el incienso y pon en el fuego del altar, y sobre él pon el incienso, y pronto a la, y ven pronto a la congregación, y hace expiación por ellos, porque el furor ha salido de la presencia de Jehová, la mortandad ha comenzado. Porque hubieron otros que también se pusieron al brinco, aún después que miraron que la tierra se había tragado a toda aquella gente. Hubieron otros que querían levantarse, dice el Señor, no, estos los voy a exterminar a todos. Por malcriados, por desubordinados, por desobedientes, por rebeldes. Poderoso Jesús, pero vemos en la palabra que Moisés siempre intercedía por ellos y le decía, Señor, ¿qué van a decir los otros pueblos que nos trajiste, nos sacaste de Egipto para morir aquí en el desierto? Moisés siempre intercedía. El 47, entonces tomó Aarón el incensario, como Moisés dijo, y corrió de en medio de la congregación, y he aquí que la mortandad había comenzado, y el pueblo, y él puso incienso e hizo expiación por el pueblo. Y se puso entre los muertos y los vivos, y cesó la mortandad. Y los que murieron en aquella mortandad fueron 14,000. ¡Wow! Poderoso Jesús. Después, imagínense, ¿cuántos fueron? 14,700. Sin los muertos por la rebelión de Coré. O sea que esos 250, aparte de los tres ellos, su familia y todos sus hijos, no estaban sumados aquí en estos 400, en estos 14,700, sin contar los de la rebelión de Coré. Después volvió Aarón a Moisés a la puerta del tabernáculo de reunión, cuando la mortandad había cesado. ¡Aleluya! Poderoso es el nombre del Señor. Poderoso Jesús. Nosotros podemos, y si seguimos leyendo el capítulo 17, ahí nosotros nos encontramos que Dios todavía estaba dando evidencia que Él había llamado a Moisés y a Aarón. Ahí nosotros podemos ver cómo el ser humano siempre está buscando. Cuando deja que el enemigo entre a su corazón y pone rebeldía. Aquí la palabra nos enseña a respetar las autoridades establecidas por Dios. Claro que sí, siempre la palabra del Señor dice. Poderoso Dios, como los hijos de Dios tenemos que servir con gozo. Donde Dios quiera usarnos, nosotros no podemos ponernos al brinco y decir, no, pero ¿por qué me pusieron aquí si yo no quiero aquí? Es que yo quiero allá, donde Dios te puso, dale gloria a Dios. Esto estoy hablando no solamente porque soy de la Iglesia Vida y Esperanza para nuestra congregación, no, esto es para todo aquel que tiene un lugar donde congregarse. Ahí tiene su líder, es para que lo respete, nunca se ponga al brinco con su pastor. Si usted ve que su pastor está haciendo algo que usted ve, usted puede platicar con él con amor, usted, pero no se levante publicando cosas que tal vez es lo que usted ve, no es lo que es. ¿Cuántas personas no se levantan en contra del pastor hablando mal? ¿Cuántas personas no quieren hacer rebelión colectiva como hizo Coré, como hizo Satanás? Esa es una de las características que una persona en rebeldía, que no hay necesidad de que usted lo conozca ni estudie, no, solo con los hechos, usted se puede dar cuenta que está en rebeldía y que no está queriendo irse solo, y sino que anda queriendo arrastrar a otros. ¿Cuántas personas dañan con sus murmuraciones? ¿Cuántas personas dañan con las actitudes? ahí ya entró Satanás a hacer de las suyas, como lo hizo con Lucifer, cuando era todavía un querubín, cuando entró, lo hizo en Coré, se dejó minar hasta que explotó, y el juicio fue que fueron tragados vivos con toda su gente, con toda su familia. Ahora, ¿qué es lo que nosotros debemos aprender en este caso? Que el rebelde no solamente se arrastra a él, el rebelde no solamente él va a alcanzar juicio, sino que también quiere arrastrar su familia. Quiere arrastrar a los que le rodean, todos aquellos seguidores de los rebeldes también se van con ellos. Por eso hay que tener demasiado cuidado, aleluya. ¿Sabe qué? Las consecuencias del orgullo y la rebeldía, esto trae consecuencias graves, no solo al líder, sino a toda su familia y a los seguidores. ¿Por qué digo al líder? Porque se levanta como líder de la rebelión. En este caso fue Coré. En el caso de lo que aconteció en el cielo, pues fue Lucifer. Y aquí en la tierra, pues todo aquel que se deje arrastrar con rebeldía, con orgullo, con murmuración ante su líder, su pastor, aunque usted lo vea como usted quiera verlo, si es un pastor que ha sido llamado por Dios, merece respeto. Merece respeto. Y cuidado de levantarse en murmuración con un hombre de Dios, porque eso trae consecuencias. Hay algo que nosotros podemos ver que está demasiado claro. Y fue cuando Dios, cuando Jesús se le aparece a Saulo de Tarso en el camino. Dice que lo tiró a tierra. Y le dijo: Señor, ¿quién eres tú? Y le dijo: yo soy Jesús a quien tú persigues. Saulo no andaba persiguiendo a Jesús. Saulo perseguía a la iglesia. Pero todo aquel que se levanta contra un hijo de Dios es como que lo hiciera Jesús mismo. Así como Dios miraba la rebeldía de Coré contra Moisés y Aarón, así Dios mira la rebeldía de todo aquel que se levanta contra su líder. Aleluya. Usted no puede decir lo que Dios no le ha dado. En el área donde Dios lo ha puesto a trabajar, ahí gócese, no permita que entre la ambición, que entre la codicia, porque ese es el pecado terrible. Este hombre codiciaba lo que tenía Aarón. Este hombre lo que quería era más autoridad de la que tenía. La autoridad que tenía Moisés, él anhelaba, él la codiciaba. Pero no era ahí el lugar donde Dios lo había puesto. No era el lugar donde Dios quería usarlo. Dios quería usarlo allá ministrando en el tabernáculo. Pero no guiando la gente, no viendo a ver qué se iba a hacer. Porque ese era el trabajo de Aarón y de Moisés. El trabajo de su pastor es ver cómo llevar hacia adelante su grupo, su rebaño. Y si usted es líder en su congregación, Dios lo ha llamado como líder para que usted sea apoyo de su pastor, no para que sea estorbo de su pastor, sino para que quiere líder el pastor. Dios lo llama para que usted se goce en el área donde Dios lo quiere usar. Ahí usted dele gracias a Dios. Todos estos hombres hablaban, era de su razonamiento. Todo eran suposiciones, por eso le digo que a veces se levantan contra el pastor en sus murmuraciones y en sus suposiciones, pero muchas veces ni por cerca, en la mente, en el corazón de Moisés y Aarón, no había nada de lo que Coré pensaba. Aquellos hombres hacían todo para el Señor con gozo, con alegría, y era un trabajo duro, pero ellos estaban tratando de hacer lo mejor para Dios. Pero mire esto, se levantaron en contra de ellos. ¿Qué sucedió? La tierra se los tragó. El diablo mismo se los llevó vivos. ¡Aleluya! Poderoso Jesús, es para que aprendamos, es para que tengamos cuidado. Aleluya, estos se levantaron con suposiciones, con murmuraciones. Aleluya. Aquellos hombres, ellos mismos buscaron su destino, ellos mismos tomaron la decisión. Aleluya. Ellos tomaron la decisión que era lo que ellos querían para ellos. Hace poco estuve predicando en la iglesia sobre el libre albedrío, que las personas pueden escoger qué es lo que quieren, pero la palabra está dicha, la palabra está clara, qué es lo que Dios espera de nosotros. Dios espera sumisión, aleluya. Maravilloso, Dios sabe que esto nos enseña que Dios no está separado de la autoridad delegada. Si Dios dio autoridad a alguien, Dios está pendiente qué se hace con esa autoridad. Uno no puede tomar una actitud hacia Dios y otra hacia los líderes. Hay personas que dicen, no, yo a Dios le hago caso, a Dios le obedezco, pero no al pastor. ¡Qué planchazo! En nada está. Porque si usted no puede realmente respetar a su pastor, que lo ve, que lo conoce, que ha compartido con él, ¿cómo usted podría hacerlo con Dios que nunca lo ha visto? Ahí nosotros podemos ver cómo las cosas se mueven. Mucha gente yo he escuchado decir, no, yo le puedo obedecer a Dios, pero yo al pastor, ¿por qué le tengo que obedecer? Si a mí el Espíritu Santo me dice que yo haga esto, esto es lo que yo voy a hacer. Planchazo. Porque Dios nunca va a ir en contra de la autoridad delegada. Si tú tienes un pastor y tú no le puedes obedecer a tu pastor, jamás podrás obedecerle a Dios. A Dios nunca lo has visto. Poderoso Jesús, si Dios ha permitido que tú tengas un líder, es para que tú obedezcas a ese líder. Aleluya. No podemos equivocarnos, no queremos ser más espiritual de lo que somos, aleluya, no, eso se llama arrogancia. Yo no le hago caso al pastor, no, porque para mí es primero hacerle caso a Dios. En nada estás, no se levante a hacer nada en desobediencia. Cualquier cosa que usted haga, que su pastor le ha dicho que no lo hagas, eso es rebeldía, eso es desobediencia, y eso también trae castigo. Poderoso Jesús, es muy interesante. ¿Sabe que Moisés no reaccionó? Porque él sabía que la autoridad estaba con él. Moisés se humilló y así mismo, bajo la autoridad de Dios, le dijo, bueno, yo no tengo nada que contender con ustedes. Es Dios el que lo va a hacer. Es Dios el que va a hablar. Es Dios que va a mostrar a quién él ha llamado. Eso le dijo a los que estaban murmurando. Él sabía, Moisés sabía que esto traería consecuencias. Maravilloso Jesús. Porque tanto Coré como Datán y Abirán, estos no respetaron a Moisés ni a Aarón. Ellos pensaron que podían reprender a Moisés cuando le dijeron, basta ya. Estamos cansados. Basta ya. Todos estos son santos.
1: Las 11 en punto.
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1: Sin Cristo yo era una persona distinta. Esta persona era mi naturaleza antigua, el antiguo yo.
2: Pero esa persona murió y ahora mi vida está escondida en Cristo. Estoy en Cristo y Él está en mí.
1: Soy una nueva creación. Seguiré hacia adelante y nada me detendrá.
2: Sé quién Dios dice que soy: santo, puro, intachable, sin mancha. No por algo que haya hecho, sino por lo que ha hecho Dios por mí.
3: 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Estoy libre de culpa ante Dios, y por lo tanto la vergüenza no tiene lugar en mi vida, porque soy una nueva creación.
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2: 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Yo soy su hijo amado, en quien él se complace. 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
3: manto de alegría en lugar del espíritu angustiado,
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1: bienvenido a este lugar.
3: Esta es mi identidad.
1: Yo soy redimido.
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sí, Señor. Jure que sí. Oh.

0: Te amamos, oh Dios. Por eso te exaltamos, por eso te cantamos, por eso estamos acá. Lo mejor está en ti. Sabemos que lo mejor está en ti. Por eso levantamos nuestras manos a ti. Por eso algunas veces gritamos de la alegría. Por eso es que algunas veces saltamos de la alegría. Porque eres tú el más grande, el extraordinario, el único, el Rey de Reyes, el poderoso Señor. El poderoso. Y si preguntaran por qué hacemos esto, es porque adoramos al más grande, al único, al incomparable, al extraordinario, a Él.
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0: Son las 12 en punto.
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2: ¿Cuántos están listos para danzar delante del grande? ¿Cuántos están listos para decir: Jehová es grande, poderoso, digno de ser alabado? Prepara tu corazón y dile al que está a tu diestra: ahora es el momento de proclamar que Dios es grande. Ahora es el momento de proclamar que Él es digno. Juntos todos, como una sola voz, nuestro hermano Fito Delgado, el grupo Inspiración, vamos a proclamar que Dios es grande, que solo Él es grande y que solo Él merece toda gloria, toda alabanza y todo el honor.
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0: Es la una en punto.
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1: La Biblia dice que mi rey es rey de los judíos. Él es el rey de justicia. Él es el rey de los siglos. Él es el rey de los cielos. Él es el rey de gloria. Él es el rey de reyes y señor de señores. Ese es mi rey. Me pregunto, ¿lo conoces? Mi rey es un rey soberano. Él es perdurablemente fuerte. Él es completamente sincero. Él es eternamente inconmovible. Él es inmortalmente benévolo. Él es majestuosamente poderoso. Él es imparcialmente misericordioso. ¿Lo conoces? Él es el Hijo de Dios. Él es el Salvador de los pecadores. Es el centro de la civilización. Él es incomparable. Él es inigualable. Él es la idea más noble en la literatura. Él es la personalidad más elevada en la filosofía. Él es el milagro de los tiempos. Él es el único capaz de ser el suficiente salvador. Me pregunto si lo conoces hoy.

los enfermos, Él limpia a los leprosos, Él perdona a los pecadores, Él libera a los deudores, Él libra a los cautivos, Él defiende al endeble, Él bendice a los jóvenes, Él sirve a los desafortunados, Él estima a los ancianos, Él recompensa a los diligentes y Él embellece a los mansos. Me pregunto si lo conoces. Bueno, Él es la clave del

Señor, no importa.

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0: aplauso a Alex Campos, por favor, al señor John Lozano.
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0: Son las 3 en punto.
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0: ¿Cuántos se han venido a gozar esta noche? No entendí muy bien. ¿Cuántos han venido a gozarse esta noche? Saltando.
1: Me gozaré.
2: Me gozaré.
0: A ver.

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2: Sin Cristo yo era una persona distinta. Esta persona era mi naturaleza antigua, el antiguo yo. Pero esa persona murió y ahora mi vida está escondida en Cristo. Estoy en Cristo y Él está en mí. Soy una nueva creación. Seguiré hacia adelante y nada me detendrá. Sé quién Dios dice que soy: santo, puro, intachable, sin mancha. No por algo que haya hecho, sino por lo que ha hecho Dios por mí. Él ha hecho borrón y cuenta nueva. Estoy libre de culpa ante Dios, y por lo tanto la vergüenza no tiene lugar en mi vida, porque soy una nueva creación. Y todas las cadenas que me ataban han sido rotas. Mi pasado ha sido redimido, donde la gracia de Dios se manifiesta al máximo.
3: Mis errores no me definen, mi pasado no me condena, porque Dios me ha dado identidad.
2: Ser redimido es la experiencia máxima para el ser humano. Yo soy su hijo amado, en quien Él se complace. El Espíritu de Jehová el Señor está sobre mí, porque me ungió Jehová. Me ha enviado a predicar buenas nuevas a los abatidos, a vendar a los quebrantados de corazón, a publicar libertad a los cautivos y a los presos, apertura de la cárcel, a proclamar el año de la buena voluntad de Jehová y el día de venganza del Dios nuestro, a consolar a todos los enlutados,
4: a ordenar que los afligidos de Sion se les dé gloria en lugar de ceniza,
3: óleo de gozo en lugar de luto,
2: manto de alegría en lugar del espíritu angustiado,
4: y serán y llamados árboles de justicia, plantío de Jehová, para gloria suya.
2: Espíritu Santo, bienvenido a este lugar.

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1: Te adoramos, Señor. Levantamos su nombre en alto. Levantamos nuestras manos y nuestro corazón a ti,

0: Son las 4 en punto.
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redimo nuestro corazón, redimo nuestras vidas. Recibe hoy nuestra adoración, recibe hoy nuestra alabanza. Restáuranos una vez más. Volvemos, volvemos a tu presencia. Volvemos a tus brazos, oh papá. Oh.

0: ¿Cuántos creen que Dios es un Dios restaurador? Más fuerte, ¿cuántos creen que Dios es un Dios restaurador? Sabes, la Biblia declara y dice que Él murió pero resucitó. Y cuando Él resucitó nos dio la victoria. Digan conmigo, victoria. Por eso es que hoy tú y yo nos podemos reunir en este lugar para declarar que nuestro Cristo vive. ¿Cuántos dicen amén a eso? Y yo no sé de ti, pero yo he venido con ganas de celebrar el poderío y la majestad de Dios. Si estás conmigo, dale mejor.
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2: Señor, te adoramos. Queremos decirte que te necesitamos.

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1: Son las 5 en punto.
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La Biblia dice que mi rey es rey de los judíos. Él es el rey de justicia. Él es el rey de los siglos. Él es el rey de los cielos. Él es el rey de gloria. Él es el rey de reyes y señor de señores. Ese es mi rey. Me pregunto, ¿lo conoces? Mi rey es un rey soberano. Él es perdurablemente fuerte. Él es completamente sincero. Él es eternamente inconmovible. Él es inmortalmente benévolo. Él es majestuosamente poderoso. Él es imparcialmente misericordioso. ¿Lo conoces? Él es el Hijo de Dios. Él es el Salvador de los pecadores. Es el centro de la civilización. Él es incomparable. Él es inigualable. Él es la idea más noble en la literatura. Él es la personalidad más elevada en la filosofía. Él es el milagro de los tiempos. Él es el único capaz de ser el suficiente salvador. Me pregunto si lo conoces hoy.

los enfermos, Él limpia a los leprosos, Él perdona a los pecadores, Él libera a los deudores, Él libra a los cautivos, Él defiende al endeble, Él bendice a los jóvenes, Él sirve a los desafortunados, Él estima a los ancianos, Él recompensa a los diligentes y Él embellece a los mansos. Me pregunto si lo conoces. Bueno, Él es la clave del entendimiento, Él es la fuente de la sabiduría, Él es la puerta de la libertad, Él es la senda de la paz, Él es la calzada de la justicia, Él es la carretera de la santidad, Él es la entrega, la gloria. ¿Lo conoces? Bien. Su oficio es múltiple, su luz es inigual, su bondad no tiene límites, su misericordia es para siempre, su amor nunca cambia, su palabra es suficiente, su gracia es vasta, su reinado es justo, su yugo es fácil y su carga es ligera. ¿Cómo me gustaría poder descubrirlo? Él es invencible, Él es irresistible, no lo puedes sacar de tu mente.

encontró culpa alguna en él. Herodes no lo pudo matar, la muerte no pudo con él, el sepulcro no lo pudo detener. ¡Sí!

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0: 6 en punto.
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hace milagros, un Dios que nunca para de cumplir su palabra, de cumplir su promesa. Y en este día, yo sé que todo lo que Dios ha hecho, Él lo puede hacer otra vez.

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0: en punto.
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se doblará y toda lengua confesará que solo hay un nombre sobre todo nombre. 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

estás, que te venga la certeza de que la gloria no es algo que va a venir de afuera, sino que es Cristo en nosotros. Esperanza de gloria para esta generación.

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1: Son las 8 en punto.
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